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1: 7 de la tarde, 10 minutos.

0: 7 de la tarde, 16 minutos.
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1: 7 de la tarde, 32 minutos.
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1: Este contrapunteo va dedicado a los amigos Manuel Palma, Próspero Parada, el popular Joropo, y a Marcos Brito en Ciudad Bolívar.

0: 7 de la tarde, 51 minutos.
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1: 7 de la tarde, 57 minutos.
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1: 8 de la noche, 33 minutos.
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1: 8 de la noche, 47 minutos.

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1: 8 de la noche, 56 minutos.
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0: 9 de la noche, 6 minutos.
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0: 9 de la noche, 14 minutos.
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0: 9 de la noche, 29 minutos.
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0: 9 de la noche, 30 minutos.
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1: 9 de la noche, 45 minutos.

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1: Oye, milagro, Villamil. 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
1: 9 de la noche, 58 minutos.
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0: 10 de la noche, 14 minutos.
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2: La siguiente pieza musical es una interpretación del maestro araucano Valentino Caroprés en el Joropo al Parque 2024, organizado por el Instituto Distrital de las Artes en Bogotá.
3: Ahora les tocó a ustedes. Quiero pedirles el favor de que me acompañen a hacerle un homenaje a estos tres grandes baluartes de nuestra música llanera que han dedicado toda su vida a esta música que hoy ustedes están disfrutando. Me siento muy honrado, tan joven, de poder compartir escenario con ellos. Ellos son los maestros Gilberto Castaño Cerquera, el maestro Ricardo Zapata Barrios, el maestro Libardo Rey Rojas. Bogotanos, de acá. Otro aplauso, por favor. Un aplauso más fuerte.
4: Y presentamos en el piano a nuestro joven artista araucano Valentino Caroprés.
3: Tocando un zumba que zumba, fue que yo me enamoré. Voy a volverlo a tocar para enamorarme otra vez.

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0: 10 de la noche, 24 minutos.
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1: 10 de la noche, 29 minutos.

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1: 10 de la noche, 34 minutos.
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0: 10 de la noche, 43 minutos.
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1: 10 de la noche. 50 minutos.
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0: entregadas de lleno a las mujeres. 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
1: Sí, padre mío. Y como siempre, nosotros los hijos, no hacemos.

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0: 11 de la noche, 52 minutos.
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0: Es la hora cero.
1: 21 minutos.
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1: Es la hora cero. 27 minutos.

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1: Es la hora cero, 30 minutos.
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0: es la hora cero.
1: 39 minutos.
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1: Es la hora cero.
2: 57 minutos.
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0: Una de la mañana. 2 minutos.
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1: Una de la mañana, 8 minutos.

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1: 1:31 a.m.
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0: Una de la mañana, 54 minutos.
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1: 1:58 p.m.
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1: 2 de la mañana, 6 minutos.

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0: 2 de la mañana, 17 minutos.
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1: 2 de la mañana, 32 minutos.
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0: 2 de la mañana, 37 minutos.
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0: 2 de la mañana, 51 minutos.
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1: 2 de la mañana, 55 minutos.
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2: 3 de la mañana, 30 minutos.
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2: 3 de la mañana, 37 minutos.

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0: 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Tres de la mañana, 54 minutos.
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0: 4 de la mañana, en punto.
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Amables oyentes de Radio Meridiano 70, ¿qué tal? Muy buenos días, bienvenidas y bienvenidos a su programa Ya No Hay Más Tranto, el programa que se transmite a través de los 1170 y a través de www.meridiano70.co. Es un placer estar aquí con todos ustedes, compartiendo de esta programación que hemos seleccionado para cada uno de ustedes en la inmensa llanura colombo-venezolana y en el mundo entero. Es un placer saludarles. Yo soy Ramón Gámez Romero, locutor profesional de radio y televisión, egresado del Instituto de Ciencia de la Comunicación Santa Fe de Bogotá, miembro activo de la Asociación Colombiana de Locutores Presentadores del Oriente Colombiano. Hoy es 20 de junio del año 2026, estamos en la mitad del año ya. Víspera de elecciones, mañana será la segunda vuelta en Colombia. Desde luego, Meridiano 70 presente en cada una de las mesas, llevando la información para que usted permanezca bien informado. 4 o 5 minutos, vamos a continuar a esta hora. Les quiero recordar el teléfono para que envíe sus WhatsApp, sus mensajes al 310-25-11-931. Ahí pueden enviar ustedes sus mensajes al 310-25-11-931. Envíe su saludo. Sí, señor, puede enviar su audio si quiere, lo pasamos al aire también. Pero reporte, sintonía, para eso estamos. Desde cualquier parte de Colombia y del mundo, ustedes nos pueden solicitar su canción. Nosotros con mucho gusto le complacemos, siempre y cuando la tengamos acá o esté en el internet, les complaceremos con mucho gusto. Vamos a continuar. Viene la voz de Jorge Enrique González. Jorge Enrique González es parte del grupo del doctor Arteaguita, ¿no? Sí, porque están allí cerquita. Arteaguita, está Jorge Enrique González. Está por allí José Rivas. ¿Quién más está por allá? Lilia Colina, Mónica, Violeta es, creo que es Violeta Cedeño que se llama. También está Carolina Guanare. Bueno, hay una cantidad de personas, ¿no? Entonces, vamos a continuar con la programación de Meridiano 70. Y vamos a escuchar entonces a Jorge Enrique González con esto que se llama Llanero de Buena Raza. Y complementaremos el persogo con este cantante que se nos fue adelante. Dice que ya murió, no tengo una exactitud de los hechos, pero dicen que ya murió. Que él es del departamento del Meta, Luis Pérez. Y nos entrega un joropo titulado El Señor Joropo, así se titula. 4, 8 minutos.

4 en la mañana, 16 minutos la hora en Colombia. 4:16, 5:16 minutos en la hermana República de Venezuela. Este es su programa Llano y Mastranto. 36 años ya, 38 años imponiendo su marca, papá. Sí, señor. 38 años. Un saludo cordialísimo a esta hora también para el amigo Bautista allá en la casa del adulto mayor a esta hora de la mañana. El hombre se está preparando, ¿no?, para ir a votar mañana con todos sus compañeros allí de la casa del adulto. Saludo para él y para todos los que están allá con los huesos de punta, los que están ya levantados en sus quehaceres diarios. Esto es en la vía Clarinetero, enseguida de Costa Hermosa. Saludo cordial Bautista y también para todos los abuelos y abuelitas allí que están reunidos a esta hora, los que están despiertos, los que están ya tomando cafecito, al personal también de servicios generales y al cuerpo médico y de enfermería. Por acá me están preguntando que por el gallo, ¿no?, que apareció, sí. Lo que pasa es que al gallito a veces le da moquillo, entonces por eso es que ustedes no lo escuchan acá en el programa. Pero es un gallo de esos Toyotas viejos que es una reparadita y ya. Por acá dice, buenos días Ramón, para que me haga el favor y me complazca mi padre Clemente Curbelo en Los Arrecifes por el mes del padre con el disco Cuando este llanero muera, de Lorgio Rodríguez, el maestro Arnoldo Curbelo. Un saludo cordialísimo allá en la costa de Caño Jesús. Ah, el hombre está por ahí en la costa de Caño Jesús, ¿no? Sabroso, por ahí. Tranquilidad absoluta. Ya la vamos a buscar, amigazo. No se preocupe, ya la vamos a buscar para dejársela sonar. Mientras tanto, vamos a escuchar a Maribel Parales, esta carabonorteña, que nos dice, ando buscando un esposo. Pues aquí estoy yo, ¿no? Yo estoy soltero, no tengo enredo, no tengo nada. Ando buscando un esposo. Y luego viene Lucio Obregoso de Casanare, con esto que dice, lo mío es mío y nadie me lo quita.

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1: 4 de la mañana, 30 minutos.
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1: 4 de la mañana, 32 minutos.
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Bueno, ahí estaba el candidato, soy yo, ¿no? Tronco de presidente. Le busca soluciones a todo. Mañana son las elecciones en Colombia. Elecciones presidenciales, segunda vuelta. Y Meridiano 70 y todas sus plataformas pues estarán llevando la información desde tempranas horas. Mañana complementaremos la información junto con la Radio Revista Cultural Llano y Mastranto, que va de 7 a 9 de la mañana. Haremos algunas interrupciones para que nuestro equipo periodístico informen desde el lugar donde se encuentren. Y así nos vamos, ¿no? A paso de marrano gordo. Y también a paso de marrano flaco a rato, ¿no? Sí, señor. 4:38 minutos. Por acá tengo reportes de sintonía para Rafael Ubaldo Cristian Montoya. Allá en el sector de Piquetierra. Me lo imagino por allá a esta hora con Dumar Chávez Arana. Deben de estar por ahí recorriendo la laguna. Yo me los imagino por ahí, ¿no? Hablando, contando historias, mirando el paisaje, el amanecer. El famoso Piquetierra. En ese Piquetierra fueron muchos muchos araucanos y araucanas que fueron ensambladas, ¿no? Sí, señor. Ah, hay muchos amigos míos que cuando eso era oscuro, no había luz, no había nada. Ese era el motel que había en aquel entonces. No, la Posada del Duque creo que todavía no existía, ¿no? Ajá. Pero ese era el motel más famoso que había en Arauca en ese entonces, el Piquetierra. De día sacaban arena los volqueteros. Y en la noche también se sacaba arena, ¿no? Pero ya de una manera más diferente, estilo cachicamo. Bueno, 4:40 minutos. Yo conozco varias por ahí, varios. El saludo también para el doctor Álvaro Reyes Cataño. Nuestro saludo cordial para él. Álvaro Reyes Cataño, doctor, muchas gracias por el reporte de sintonía. Dios te bendiga grandemente. Nuestro compañero Pechiche Anzola. ¿Dónde andará Pechiche Anzola a esta hora de la mañana? Me lo imagino allí en la finca, ¿no? En Anzolandia. Ajá, en Anzolandia. Por ahí debe estar Pechiche Anzola a esta hora de la mañana. Tengo por acá un reporte de sintonía desde Sogamoso, Boyacá. Dice, buenos días, un cordial saludo desde Sogamoso. Aquí escuchando el fabuloso programa con la canción.

Bueno, ya tenemos las 4:48 minutos en Colombia, 5:48 en Venezuela. Este es su programa Llano y Mastranto, 38 años imponiendo su marca. De razón que yo ya estoy viejito, ¿no? Cuando fundamos este programa, pues el fundador fue Ernesto Córdoba Sabogal, pero yo hice parte desde el primer día que nació al aire. Ya 38 años, ¿no? Ya vamos a cumplir 40 años de manera ininterrumpida presentando este espacio. Ya debería tener una pensión, ¿no? Ah, sí, por parte de cultura, no sé, ¿no? 40 años son 40 años manteniéndose uno al aire. Y ahora pues con esto de que las emisoras en Colombia se están acabando, en Colombia y en el mundo, yo creo, ¿no? Ya las emisoras están acabando, las están cerrando, ya salen del aire porque ya no hay más que hacer. La tecnología se interpone. Cuatro cincuenta. Estamos en luna nueva, ¿no? Uh-huh. Mañana, día de elecciones, es cuarto creciente. Mañana empieza el cuarto creciente a las 21 horas 56 minutos. ¿Sí, señor? ¿No lo sabía? Ah, bueno, sépalo, ¿no? Mañana, a las 21 horas 56 segundos, empieza el cuarto creciente. Y el 29 de junio, a las 23 horas 56 segundos, será luna llena, o lo que nosotros llamamos primer noche de luna menguante. El invierno se ha portado bien, a Dios gracias. Vamos bien. No ha sido fuerte, no ha sido bravo como el año pasado y otros anteriores. El del año pasado fue más fuerte, claro está, ¿no? De todos los años. Pero este año ha estado muy bien. Eso es para darle gracias a Dios. Ha hecho más solecito que invierno. Al menos a mí eso me alegra, ¿no? Y por muchas personas que sufren las consecuencias de estos inviernos fuertes en todo el territorio colombiano. Me cuentan que ya por Monserrate, por Los Pechos, por ahí más o menos se pasó el río, se llevó el lomo y perro que construyeron. Pero mire que el río también ha estado bien, ¿no? Crece, baja, ha estado muy bien, gracias a Dios. El nivel, quiero decir. Sí, señor. Ayer apareció un cuerpo en aguas del río Arauca de un señor cotero, un señor que prestaba sus servicios descargando carros, cavas, camiones. No, todavía no tenemos el nombre confirmado, siempre lo conocimos descargando carros, camiones. Hacía parte de los coteros. Apareció, dicen, según la información que tengo, dicen que tenía que apareció con una correa al pescuezo. Esperaremos la información exacta en el transcurso del día. 4:52 minutos. A esta hora quiero saludar a Misael Tineo. A Misael Tineo, el hombre es patrocinador, ¿no? De José Rivas, quien anda estrenando por estos días su más reciente trabajo discográfico. Hay tres canciones. Una de ellas es Coqueta, de Aldrúaz Monroy. La otra es Mi Última Copa, que es la que vamos a escuchar a continuación. José Rivas está con José Tineo. Están reunidos, ¿no? Están hasta ahora ahí en el estaero María y José. Ajá. Ahí están a esta hora disfrutando. Oiga, los sábados y domingos de madruga, ¿cierto? Al asar el marranito y la vaina y todo ese cuento. Para que ya a las 12 haya carne asada, sí, señor.
César Gómez Velázquez, ¿dónde andará César Gómez a esta hora de la mañana? Ah, el hombre de las hallacas. Bueno, dice que las prepara, ¿no? César Velázquez, César Gómez, por ahí hay una canción. Por ahí hay una canción que del pescador, creo que. Ya le vamos a complacer a César Gómez, no se preocupe. Vamos a escuchar dos canciones nuevecitas que están recién salidas al mercado, como se dice. Mi última copa, la voz de José Rivas, y Solito en el vecindario, la voz de Antonio Bovelo.

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1: Cinco de la mañana. Dos minutos.
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Morir en silencio, decía mi tocayo Ramón Colina cuando el reloj marca las 5 o 6 minutos en Colombia, 6 o 6 minutos en Venezuela. Este es su programa Llano y Mastranto, el programa que lleva 38 años imponiendo su marca. Sí, señor, este año ya los cumple prácticamente, ¿no? Bueno, tengo por acá reportes de sintonía desde la nevera. Dice, buenos días, pariente, un favor, la canción Se cansó el mejor caballo, claro, ni más faltaba. Amigo Luis Antonio Reyes, a esta hora le saludamos. Allá en, creo que este debe estar como en Bogotá el hombre, ¿no? Bueno, un saludo cordialísimo para él. Dios lo bendiga grandemente y con mucho gusto. Aquí está la canción Se cansó el mejor caballo, la voz de Juan Farfán y Walter Silva. Y complementamos el persoco con Raúl Colmenares tocando el mismo su guitarra. Estamos enamorados, dice.

5:14 minutos, la hora exacta, 5:14 minutos en Colombia, 6:14, 6:14 en Venezuela. Bueno, y seguimos rápidamente, viene la voz de Héctor Herrera, quien también se nos fue adelante hace muchos años, el marrano gordo. Pero antes, por acá yo me había llegado una información ayer sí, era el pollo Orichuna, que estaba cumpliendo un año más de muerto. Sí, señor. Bueno, ya vamos a dejarles escuchar una canción. Entonces les decía que viene Héctor Herrera con esto que se llama El Marrano Gordo. Y complementamos el persogo con Javier Ramírez, Tiempos Aquellos.

Mi perro y yo sufrimos igual, nos decía Fernando Gámez Romero de su más reciente producción musical. Aquí en Radio Meridiano 70, presentando la música de nuestro folclore llanero colombo venezolano. Vamos a continuar de canciones a esta hora. Viene, quiero saludar en el barrio Porvenir a la señora Lady Navas, que está en sintonía, también su señora madre, y a toda su familia un saludo cordialísimo, y también a la pequeña que está ahí escuchando el programa a esta hora. 5:25 minutos, viene la voz de Yacido Ortiz, Rompecorazones.

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Cinco de la mañana, 30 minutos. 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

Bueno, ahí escuchábamos a Rafael Martínez, el cazador novato, si el gobierno es de los pobres, yo no he conocido gobierno, y eso es verdad, ¿no? Bueno, eso es una realidad de la vida. 5:34 minutos, vamos a escuchar a Jairo Jiménez, el cantador sabanero, mi pajarillo altanero, y complementamos el persoco con el licenciado Jamín Rodríguez, cabalgando en mi tristeza. Suéltela, maestro, porque el tiempo avanza y ya viene Jaime.

señor, el carrao de Palmarito, que son voces de tenor, un pasaje montollero que llegan al corazón, o al pollito de Orichuna, recio contrapunteador, señor.

Abel Zambrano y Tiberio Salazar en Guadualito, gracias por el apoyo para que mi canto siga transitando los caminos de Venezuela y Colombia. ¡Dale arpa, Pillo Vega! Óigalo, Rubén Darío Hernández, allá en el rincón del recuerdo.

hago todo lo que puedo por defender al folclor, ya que lo está destruyendo el ritmo del exterior, que vienen a mi país buscando real a millón, lo presentan en la radio, en prensa y televisión. En cambio el cantante criollo sufre tanta humillación. No digo que no contraten música de otra nación, pero denle preferencia con algo de estimación al joropo y al pasaje que brindan educación.

5:43 minutos es la hora exacta, 5:43, 6:43 en Venezuela. Este es su programa Ya No Hay Más Tranto. Bueno, les decía que el 19 de junio, antier cumplió un año más de su sentido fallecimiento el cantante José Anselmo Jiménez, conocido como José Jiménez, el Pollo de Arichuna. Él falleció el 12 de junio del 2019 y fue pues muy conocido como el Pollo de Arichuna. A los 75 años de edad falleció este gran artista venezolano, y que lo recordamos por la canción Flor de mi Tierra y muchas más, que ya las voy a dejar escuchar. Le voy a dejar escuchar, digo, esa canción. Y tenemos por acá la voz de Merardo Tobar, o Erasmo Tobar es la vaina, ¿no? Vamos a verificar por acá de quién es que se trata. Sí, es de Erasmo Tobar. Triste Pescador. Esta canción que la quiere escuchar César Gómez y Pedro Hurtado. El par de compinche, ¿no? El par de compadres que se van a pescar ahí por la orilla del río Arauca. Según ellos, se van de pesca. Se van de pesca y en tiempo de ribazón, ¿no? Y lo más curioso es que ni en tiempo de ribazón agilan, ¿no? Yo no sé si era que ahí se cumple el verso ese que dice, el adagio que dice que el pendejo no le agila ni que pesca en ribazón. Bueno, entonces tenemos por acá un duendecillo que nos está haciendo un feedback. Vamos a corregirlo. Bueno, ahora sí. Entonces, para este par de amigazos, Pedro Hurtado y César Gómez, pescadores del río Arauca, ellos quieren escuchar esa canción de Triste Pescador, pues vamos a complacerlo, ¿no? Suéltela, maestro.

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1: A continuación, las notas del himno de la República de Colombia. Letra Rafael Núñez, música Orestes Índici. Ejecutando el arpa magistralmente, el maestro Nelson Acevedo.

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0: 6 de la mañana, 23 minutos.
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0: 6 de la mañana, 35 minutos.
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0: 6 de la mañana, 43 minutos.
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1: 6 de la mañana, 57 minutos.
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0: 7 de la mañana, 3 minutos.
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1: ¿Qué, mami?
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3: ¿Quién fue, mami?
2: No sabemos, mi reina hermosa. 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

0: 7 de la mañana, 28 minutos.
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1: 7 de la mañana, 32 minutos.
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0: 7 de la mañana, 38 minutos.
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0: 7 de la mañana, 51 minutos.
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2: El sabio nace aprendido y el muy tonto analfabeto. El político, Dios mío, el diplomático honesto. A cada instante un sermón, cada segundo un lamento, gritando a todo pulmón que no alcanza el presupuesto y esperando la ocasión de volver a ser reelecto. El hombre acabará el mundo con las armas de su invento. Vendrán guerras de mil días, compadre, y este sí es un largo pleito. Bombas hendiendo la tierra, gases que envenena al viento. Surtidor de la codicia, del alma del avariento. Y el hijo matará al padre, olvidando el parentesco. Las siete plagas de Egipto viven el mejor momento, atacando sin piedad a un mundo enfermo y hambriento. La octava plaga es el SIDA, la extorsión y el secuestro, y en bonos de la inflación, la subienda del impuesto. Los retenes son culpables que suban los alimentos, el divorcio exterminando la virtud del casamiento, la justicia en vacaciones, caminando a paso lento. El juez sin vacilaciones le pone al sumario el precio, y como el viaje es tan largo, cada día se ve más lejos, que la justicia no alcanza pa'l noble, pobre y pendejo. Niños durmiendo en las calles, desnutridos, harapientos, sin el abrigo de nadie, sin cama, casa y sin techo. El gobernante jamás pone la mano en su pecho, sabiendo que estos mortales tienen el mismo derecho, y la prostitución llegando hasta el punto del incesto. La esperanza cada día carece de fundamento. Los pueblos agonizantes ahogándose en el silencio, pero las vagas promesas cada día van en aumento en la voz del aspirante de ser presidente electo. Consumida en la agonía el virus del sufrimiento, la infancia marca su rumbo sobre un horizonte incierto. La ancianidad abandonada, sumándose entre los muertos, como un loco vagabundo cargando la cruz del tiempo. La vida es un laberinto sin credo y sin sacramento. El poeta que declare su inconformidad en el verso, lo tildan de comunista, de loco y de novelesco, y por orden del sistema se asila o lo mete preso. Yo el día del juicio final al libertador le cuento, para que mande a la cárcel a tanto ladrón honesto, la cuerda de vagabundos, compadre, que son los culpables de esto.

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1: 7 de la mañana, 55 minutos.
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0: 8 de la mañana, 6 minutos.
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0: 8 de la mañana, 21 minutos.
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1: 8 de la mañana, 32 minutos.
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0: 8 de la mañana, 42 minutos.
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0: 8 de la mañana, 53 minutos.
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2: 8 de la mañana, 58 minutos.
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0: 9 de la mañana, 7 minutos.
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0: 9 de la mañana, 24 minutos.
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1: 9 de la mañana, 41 minutos.
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0: bendecido y grandioso día para todos. Hoy, 20 de junio, Gabrielita, ya el mesecito se nos está pasando. La gente está en sintonía y Dios y la Santísima Virgen María que nos acompaña, le vamos a dar gracias. Pero sobre todo es porque cada momento que pasamos descubrimos que Dios nos dio la vida y que estamos destinados para algo. Él desde antes de nacer nos conoce, nos da unas directrices, nos da un destino y bueno, vamos a darle gracias, Señor, por esta oportunidad de vida, por mi familia, por mis familiares, especialmente por aquellos que vivimos juntos. Vamos a darle gracias a Dios porque respiramos, porque tenemos una educación, tenemos un techo, tenemos la alegría de vivir en paz, de vivir en amor. Señor, hoy te presentamos este día maravilloso y bendecido para que cada día que pasemos junto a usted lo recordemos, lo tengamos en nuestro corazón. Gracias por el amor, por el pan, por la salud, por el bienestar, por el campo, por las flores, por las necesidades, por todas las cosas lindas que tiene la vida. Danos un corazón lleno de fe, esperanza y caridad. Protege mi alma, mi ser y mi cuerpo y ayúdame a ser grande, bueno, servicial y misericordioso. Digamos amén. Bueno, Gaby, hoy junto a Carlito Chía, que está ya en sintonía con doña Carmen Pavón, un saludo especial. Entonces le doy la bienvenida a Gaby para que iniciemos este día con toda la actitud, con toda la energía y con todas las personas que están esperando Araguat contando historias. Bienvenida, Gaby.
1: Muy gracias, muy buenos días para todos ustedes, los oyentes fieles de nuestro programa Araguat contando historia, y también para todos los fieles oyentes de Meridiano 70, la radio que se siente, la radio que se ve. Hoy sábado 20 de junio, un día especialísimo, un día a puertas de la elección de nuestro futuro presidente de Colombia. Es un día maravilloso porque está un poco soleado, pero también además es un día maravilloso porque en ese momento Arauca tiene una responsabilidad muy grande y el país también, porque seamos porque elijamos al que consideremos el mejor, que sea nuestro presidente, porque hay muchas falencias en los gobiernos, eso es natural, pero bueno, con el favor de Dios y la Virgen, ganará el mejor. Vamos a orarle la oración de canonización de Monseñor Jesús Emilio Jaramillo, el Beato. Señor Dios nuestro, que has concedido al Beato Jesús Emilio, obispo, servir a la Grey, que tú le encomendaste con amor solícito y celo ardiente hasta el sacrificio de su vida, concédenos por

0: su intercesión, que siguiendo su ejemplo crezcamos cada día en el amor a ti y el compromiso con nuestros hermanos más necesitados. Danos la gracia de su canonización para honra y gloria de tu nombre y para la extensión de tu reino hasta los confines de la tierra, por Jesucristo nuestro Señor.
1: Amén.
0: Bueno, también vamos a hacer otra oración que dijimos que hasta el 24 de junio, que ya este es el último día que lo hacemos aquí en la, que es el día de San Juan Bautista, que es el día en que quemamos los fuetes de la Cruz de Mayo. Y le damos gracias a Dios.
1: Gaby, ahorita hagamos un preámbulo para decirles algo que se tenía en tradición y que en algún momento oía la abuela cuando usted dice a Juan Bautista. Es que se tenía antiguamente que ese nombre de Juan Bautista se colocaba a los niños que se iban al cielo, que eran angelitos.
0: Decían sin bautizo.
1: Sin bautizo los llamaban
0: Juan Bautista.
1: Que fueron, nacieron prematuros. Ajá. Que se murieron en el parto. Bueno, se les colocaba Juan Bautista.
0: Juan Bautista, sí.
1: Entonces es una notica importante para que tengamos en cuenta eso.
0: Sí, claro, eso sí.
1: Y a raíz de que el nombre de Juan Bautista, ¿no?
0: Sí, claro.
1: Es importante saber pues que el bautismo pues es realmente lo que hace al cristiano que se vuelva miembro de la iglesia, claro, hijo de Dios, sí, hermanos de Jesucristo. Entonces, como no se pudieron bautizar, o de pronto quizás fue un feto, entonces no se lo bautizan
0: Juan,
1: y lo,
0: como Juan Bautista,
1: lo entierran como
0: Juan Bautista. Sí, eso es una tradición, más que todo llanera, esa tradición, ¿no?
1: Sí, claro.
0: Acá en Arauca y en los llanos Colombo venezolano. Bueno, vamos a decir entonces la oración de la Santa Cruz. Ya hoy pues estamos a puertas del 24 de junio, el día de San Juan Bautista. El Juan Bautista, el que bautizó a Cristo.
1: Sí, señor.
0: Entonces, bueno, un segundo.
1: Gaby, ajá, ahí está enviando el link. Ajá. Para que todas las personas que están conectadas o que buscan la conexión, ajá, tengan el like. Y que Araguat Contando Historias realmente es un programa para oírlo con sentimiento, con amor, porque nos recuerda la historia, nos recuerda a los ancestros, nos recuerda la idiosincrasia, nos recuerda de dónde venimos,
0: sí,
1: y sobre todo vivir lo que se vivió con las familias raizales.
0: Bueno, amada y gloriosa Santa Cruz de Cristo, hoy vengo ante ti con el corazón lleno de fe, agradeciendo el sacrificio de nuestro Señor Jesucristo, quien entregó su vida por amor a nosotros. Santa Cruz bendita, símbolo de salvación, esperanza y victoria, te pido que cubras mi hogar con tu protección divina, alejes toda envidia, enfermedad, tristeza y peligro, y permitas que la paz de Dios reine en mi vida y en mi familia. Señor Jesús, por tu santa y preciosa cruz, rompe toda cadena de maldad, libéranos de todo miedo, angustia y desesperanza y fortalece mi espíritu para seguir adelante. Que la Santa Cruz sea siempre mi refugio, mi defensa en los momentos difíciles y la señal de que tu amor nunca me abandona. Elevo esta oración con humildad y devoción, confiando plenamente en tu misericordia infinita. Bendice mi camino, mis proyectos, mi familia y mi salud, y el de todo el pueblo de Arauca. Y permite que nunca nos apartemos de su sagrada presencia. Esa es la oración de la Santa Cruz. Bueno, hoy tenemos una frase muy especial. Dijo Simón Bolívar: un pueblo ignorante es un instrumento ciego de su propia destrucción. Entonces, con motivo de las elecciones mañana, pues viene esa frase de Simón Bolívar. Y ahora vamos a hablar como desde aquí, como les dije yo, empezamos con todo lo que tiene que ver con el fervor patrio, porque desde el 4 de junio, que fue el gran paso por el río Arauca del general Simón Bolívar, del general Páez, y todos esos llaneros lanceros que venían desde Venezuela y pasaron por aquí, por esta tierra, llegaron a Tame, la dejaron nombrada cuna de la libertad, y luego sí subieron el 22 de junio, subieron esos, en esas cumbres de Boyacá, para ir al pantano de Vargas y al puente de Boyacá, para darnos esa libertad que todo el mundo, pues, hoy en día recordamos a nuestros lanceros, porque ellos hicieron prácticamente que esa victoria fuera un hecho, sí. Y pues es bonito recordarlos, porque esos lanceros llaneros de aquí de Venezuela, de aquí de Arauca, de Tame, y también algunos de Casanares, porque prácticamente el llano prácticamente fue el que dio esa pauta de libertad positiva. Y bueno, gloria a Dios y gloria a ellos por habernos dado esa libertad. Una libertad que hoy en día, pues, a ratos como que carecemos de ella, ¿no? Pero ahí está, estamos libres. Y si nosotros mismos nos permitimos que se tome otra vez, que sigamos como presos, pues somos nosotros los que hacemos esa voluntad. Y sí, como dice el sabio, dijo, por favor, usa tu ropa bonita y tu mejor perfume todos los días. La ocasión especial es estar vivo. Vamos a hablar de Santander, Francisco de Paula, el general Francisco Santander. De Paula Santander.
1: Bueno, primero que todo, hablar del general Santander nos simboliza la importancia que tuvo también este personaje ante la libertad para Colombia.
0: Claro, claro.
1: Y sobre todo, pues, esa relación que tuvo él con Simón Bolívar, para llegar a un ideal que era tomar las tropas, que era luchar para conseguir la libertad de Colombia. Y es importante decirle a nuestros oyentes que el monumento a Santander está ubicado frente al Colegio Simón Bolívar. Ahí está la placa. Ahí está el reconocimiento. Como le conté, Gaby, en semanas pasadas tuve la oportunidad de que los niños de mi institución Santa Teresita lograran ir a estos lugares a visitarlos y a conocerlos. No, sí, no los conocían. Y qué bonito, hice un álbum hermoso. Y la idea era que no bajaran las fotos de internet, sino que fueran al monumento, se tomaran una foto frente al monumento y luego, pues, impresas, formábamos el álbum, y fueron espectaculares los álbumes, premié el mejor. Entonces, todo esto forma parte de esta educación para hablar de historia, para hablar de quiénes eran nuestros antepasados y por qué se tienen estos monumentos en cada pueblo.
0: Hay toda una cantidad de monumentos, tanto sociales como culturales como políticos.
1: Exacto.
0: Sí, esos serán los políticos, son los de los libertadores y de todos esos que le dieron hicieron parte, pues, del gran empeño que fue la gesta libertadora, ¿no?
1: Uh-huh. Y hay algunos monumentos que oía un personaje ayer, que el monumento del coleo, el monumento del caballo blanco, uh-huh, el otro que nunca se terminó, bueno, el coliseo ya se sí, tiene otra cara, sí, pero el patinódromo y todo eso del estadio,
0: sí,
1: se hizo en el año 1986, de ahí para adelante. Estoy hablando de esos, ¿no? Estoy hablando de esos. Porque la persona, pues, que dio pie para que esto se hiciera, estaba en una entrevista preciso ayer, y él contaba que en 1986 se colocó este monumento al coleo en esa parte. Entonces uno cree que eso fue ayer y mentiras.
0: No, tiene su tiempo,
1: tiene su trayectoria.
0: Yo creo que el monumento más viejo y es religioso es el de la Virgen del Carmen aquí, allá.
1: Que todavía no hemos podido.
0: No hemos podido saber en qué año lo instalaron exactamente, pero fue antes de 1900, yo creo, ese monumento a la Virgen del Carmen. Porque, por ejemplo, no se acuerdan sino los que estaba ahí ya cuando estaban ya por ahí de 7 años que tuvieron uso de razón. Ya estaba ahí el monumento a la Virgen del Carmen. Imagínate. El otro monumento antiguo, pues el de Simón Bolívar, que fue donado por la familia de los Mónacos y los hermanos.
1: No, y que usted va y mira y detalla esa placa, uh-huh. Es mármol lo que está escrito.
0: Mármol de Carrara.
1: Ajá. Mármol de Carrara. Y es muy fino, ¿no?
0: Sí, es el más fino de los mármoles que hay. Bueno, Francisco de Paula Santander, el hombre de las leyes. Le decían, el padre de las leyes. El 6 de mayo de 1840 falleció el general Francisco de Paula José Santander Omaña y Rodríguez, era el nombre completo de él. En la capilla del Colegio de San Bartolomé, el arzobispo ofició la misa en latín. Es entonces cuando fueron la despedida del general Santander.
1: Qué bueno.
0: Y las monjas del convenio Santa Clara le cantaron una vigilia compuesta al efecto y como requiem de la lacrimosa. ¿Y sabías que la canción de la lacrimosa hace referencia a una pieza clásica musical de Mozart? Y esta habla sobre el juicio final para el hombre culpable que ha resucitado del polvo. Pues polvo eres y en polvo
1: te has de convertir. Eso sí.
0: En la última voluntad del general Santander, sí, testamentaria, solo pudo cumplirse en 1990, en el año del sesquicentenario de su muerte. De su puño y letra, el general Francisco de Paula Santander firmó en Bogotá el 19 de enero de 1838 el testamento cerrado que dispuso el destino de su cuerpo cuando partiese del mundo que lo había visto gobernar como vicepresidente de Colombia y como presidente del Estado de la Nueva Granada.
1: Bueno, y aquí continuamos con Araguat, porque estamos hablando de un gran personaje como lo es el general Santander. Sí. Y que vale la pena recordar un poquito, hablar de este personaje, porque nos defendió también, claro. Y formó parte de ese equipo
0: de la Gesta Libertadora.
1: Tan maravilloso que fue la Gesta Libertadora y que en diálogo fue para llegar al acuerdo con Simón Bolívar y lograr lo que hoy en día se llama la libertad de Colombia.
0: Sí.
1: Esto lo hacemos como preámbulo, ¿no? Sí, al día de mañana. Y que vale la pena recordar a estos personajes que hacen historia y que, bueno, que en clase de historia, Gabriela, yo recuerdo,
0: sí,
1: que a uno lo ponían a aprenderse la biografía
0: de cada de los, uno de esos
1: de los próceres, personajes.
0: De los próceres. De la independencia.
1: Hoy en día es un delito poner a hacer eso.
0: No, hoy no se puede. A veces le enseñaban a uno, no se puede, ¿y eso por qué ahora?
1: No, porque los niños se traumatizan.
0: Ah, da.
1: Entonces, no se debería hacer eso, porque es tan importante que el niño aprenda y
0: eso
1: conozca.
0: Eso es historia.
1: Y conozca, por eso decía yo, o sea, el área de historia la quitaron. Usted sí va y busca y no hay, en primaria no hay que se dicte historia.
0: Sí,
1: se dicta sociales, pero historia no.
0: Bueno, una de las cláusulas de su testamento decía: mi cadáver será sepultado precisamente en el cementerio, sin pompa ni fausto, sino según lo prescribe el ritual romano. Se me vestirá de uniforme y si yo no la hubiera mandado hacer, se mandará a fabricar una bóveda particular para que en ella se depositen mis huesos y sobre una losa se inscribirá mi nombre, añadiéndole alguna frase que haga alusión a mi constante fidelidad a la independencia y fidelidad de mi patria y la bóveda y demás se costeará de mis bienes inmediatamente después de mi muerte. Eso era lo que pedía el ilustre general Francisco de Paula Santander.
1: Bueno, supremamente entonces, interesante.
0: El caso es que el cumplimiento cabal de su postrera voluntad requirió 150 años para qué,
1: para que lograra,
0: para que cumpliera, ¿sí? No. Como se relata, ¿no? Dice acá, hablo, durante la lluviosa, fría y gris tarde bogotana del 6 de mayo de 1840, falleció el hombre de las leyes. En los brazos del arzobispo metropolitano de Bogotá, natural de Popayán, Manuel José Mosquera y Arboleda. Hacía un poco más de un mes que había cumplido los 48 años de edad.
1: Jovencito.
0: El pintor José María del Rosario Joaquín Custodio Remigio Espinosa Prieto dibujaría la escena de su muerte en un lecho rodeado por sus 14 mejores amigos. Las honras fúnebres se prolongaron por 7 días hasta el 13 de mayo siguiente, cuando fue inhumado en el Campo Santo de Bogotá. La Orden de San Francisco obtuvo de la familia la licencia para exponer el cuerpo por 3 días en su iglesia conventual sobre un señorial catafalco celebrada por el prior y los frailes franciscanos, de donde fue llevado a la capilla castrense del Colegio de San Bartolomé, donde fue recibido por el capellán del claustro.
1: Vea pues.
0: El día 13
1: fue un bombo.
0: Sí, fue movido a hombros de generales hasta la catedral, donde el arzobispo ofició la misa en latín, en la que se cantó una vigilia compuesta al efecto y como regien la lacrimosa de Mozart, cantada de manera exclusiva para tal acto por las monjas del convento de Santa Clara.
1: Vea pues, supremamente interesante ese detalle porque, o sea, fue un proceso larguito, ¿no?
0: O sea, él exigió unas cosas, pero le hicieron más pompa de la que él pedía, ¿no?
1: Exacto.
0: Pero los otros lo cumplieron mucho después. Dice, al mediodía fue puesto el cadáver sobre un coche fúnebre, sobrio y elegante. El carruaje era de lujo y la caja quedaba cerrada por cristales, permitiendo ver el interior y de esa manera acrecentar la solemnidad al ritual, que fue arrastrado por 6 caballos negros ataviados con penachos de plumas de avestruz en compañía de los ciudadanos hasta el cementerio, en cuya puerta pronunciaron oraciones fúnebres los señores el antioqueño José María Duque Gómez, el bogotano José María Gaitán y los santanderianos Francisco Soto Montes de Oca y José Nazareno Florentino González Vargas y Vicente Anselmo de Azuero y Plata. Bueno, pasados los 10 años en la paz de la Tierra Santa, su viuda, doña Sista Pontón, Piedradita, acudió al Campo Santo para ordenar su exhumación después de encerrar el ataúd de madera en una caja de zinc. Decidió llevarlo hasta su residencia, que había convertido en un colegio para niñas y señoritas, y lo depositó junto al oratorio, así que hubo que esperar hasta su fallecimiento en 1862 para que uno de sus deudos devolviera los restos del general al cementerio central, donde fueron depositados en un nicho de la tumba de su hermana Josefa Santander de Briceño.
1: Vea, pues, es. Y esto, en el relato que estás haciendo, Gaby, uh-huh. Recordemos también de que ahí habla de que fue acompañado por el obispo hasta el cementerio, ¿no?
0: Sí.
1: Antiguamente el sacerdote iba
0: hasta el cementerio,
1: con el difunto.
0: Con el difunto.
1: Hoy en día no se hace eso.
0: Dice, en 1890, cuando se acercaba la conmemoración del centenario del natalicio del general Santander, se organizó una junta de notables que se encargaría de dar cumplimiento cabal a la segunda cláusula de su testamento en lo referente a su bóveda particular. Fue así como el 1 de abril de 1892 se le exhumó de nuevo 4 ilustres cirujanos de la Escuela Nacional de Medicina. Daniel Coronado Gómez, Juan de Herrera y Pedro María Ibáñez dieron cuenta del estado de los restos del general transcurridos 52 años después de su muerte. El esqueleto correspondía a un hombre que había medido 1,87 metros, cubierto con fragmentos de una capa militar y un chaleco con un lazo de corbata muy bien conservado en el cuello. Eso dice una cadena de metal blanco terminada en un adorno metálico y amarillo en cruz de madera. Ya pantalón militar, botas altas de cuero, lo vistieron de lujo, pues, con toda la su uniforme militar, el de gala, como decíamos antiguamente, ¿no? Uh-huh. puestos los restos en la nueva urna de cobre cubiertas por el tricolor nacional, fue depositada en la capilla del cementerio. Y al siguiente día fue llevada esta urna por la Junta del Centenario hasta el mausoleo construido en el sitio donde se inhumó después del discurso pronunciado por el doctor Camacho Roldán. Pero la losa que cubría la tumba apenas llevaba la inscripción Santander. Por ello su voluntad testamentaria completa, que exigía añadir alguna frase que hiciera alusión a su constante fidelidad a la independencia y libertad de su patria, de mi patria, solo pudo cumplirse en 1990. La postrera voluntad del general, tal como sucedió con su demanda de biografía basada en los documentos que dejó ordenados antes de su fallecimiento en 1836, cuando entró en funcionamiento el cementerio central. 4 años después, el entierro del presidente de la época, Francisco de Paula Santander, ayudó también a sepultar las viejas creencias en el caso de la capital del virreinato de Nueva Granada. Lograr el cambio costó esfuerzo, tuvieron que pasar 45 años para vencer la tozudez santafereña a propósito de enterrar los cadáveres en iglesias, capillas y oratorios. Y eso estaba mediante decreto de esa época, ¿no?
1: Imagínate.
0: Entonces, mire todo lo que cargaron con Santander después de que falleció.
1: Todo lo que hicieron.
0: Todo lo que hicieron. Pero, de todos modos, seguirá siendo el padre de nuestra patria. El caso de los restos mortales de Santander demuestra que no hay que confiar ni en cónyuges ni en amigos para la satisfacción de la última voluntad. Escuche esto. Los muertos ya no mandan. Sin embargo, siempre nos quedará las palabras de Santander cuando estaba haciendo su testamento. Tuvo un arrepentimiento y dijo, ojalá hubiera querido a Dios tanto como quise a mi patria.
1: Imagínate, por encima de Dios.
0: Sí, o sea, ojalá hubiera querido a Dios tanto como quise a mi patria. O sea que
1: bueno,
0: esos hombres que de la que nos dieron la libertad a Colombia, Francisco de Paula Santander,
1: entregados de lleno,
0: y el general Simón Bolívar, tienen su historia. Después leeremos en otra oportunidad a Simón Bolívar. Dos hombres grandes, uh-huh, que le dieron la libertad a nuestro país, que fueron los que hicieron la gran hazaña del Pantano de Vargas, el Puente de Boyacá. Y luego siguieron, porque fueron 5 países los que le dieron la libertad a Simón Bolívar.
1: Como Colombia, Perú, Bolivia, Venezuela y Ecuador.
0: Sí, señora.
1: Entonces, 5 naciones hermanas
0: unidas,
1: con un solo corazón. Así, dice Reinaldo.
0: Exacto. Y así dice un poema por ahí, que uh-huh,
1: cinco naciones hermanas con un solo noble corazón.
0: Bueno,
1: Colombia, entonces, dice, Colombia, Perú y Bolivia, Venezuela y Ecuador. 5 naciones hermanas con un solo corazón. Es el premio más hermoso que dio el libertador.
0: Bueno, por eso dicen por ahí, ¿no?, que el patrimonio cultural, sí, el patrimonio en general no se desmuela, se conserva para las futuras generaciones. O sea, que la voluntad también de las personas que han hecho algo digno para Colombia, que son muy relevantes, pues hay que tenerlas en cuenta, porque hay que respetarlas.
1: Claro,
0: las últimas
1: que sí,
0: voluntades de y cada uno de ellos.
1: Supremamente interesante, porque pues a pesar de que se llevó tanto tiempo,
0: sí,
1: se cumplió.
0: Sí, claro. Cabalidad.
1: Y pues antiguamente decimos acá en nuestro llano, los ¿cómo se dicen? Las matronas y los
0: Patriarcas.
1: Los patriarcas, uh-huh, pues hacían sus peticiones, ¿no?
0: Claro.
1: Lo único cierto que todos decimos y que está escrito es que la persona se muere, uh-huh, y no se sabe qué van a hacer los demás,
0: sí,
1: con ellos.
0: Sí, claro.
1: Entonces, que la voluntad era enterrarme aquí, no, pero mis hijos quisieron que allá. Entonces, cada quien toma las decisiones de las conveniencias o de lo. O muchas veces las personas manifiestan qué es lo que quieren y se les cumple.
0: Sí,
1: si hay la voluntad y si hay la posibilidad, porque también hay que mirar, ¿no? Si hay la posibilidad. Entonces, no, que es que yo no quiero que me entierren aquí en ese cementerio, yo quiero que me cremen. Por ejemplo, la voluntad de mi tío Eduardo. quiero que me cremen y traigan las cenizas y las botan al río Arauca. Eso se hizo, eso fue en plena pandemia,
0: sí,
1: Gaby.
0: Sí, me acuerdo.
1: Entonces, esa idea de botar las cenizas se cumplieron, sí. Y bueno, supremamente interesante esto, sí, de este escritor.
0: Bueno, también, pues referente al paso del Ejército Libertador acá por Arauca, ¿no? Que fue el primer, la primera etapa, por decirlo así, aunque fue en Venezuela donde empezó eso de venir a defender a Colombia, a libertar a Colombia. Entonces, pero por Arauca el paso del río fue algo muy importante. Y pues esos llaneros, de verdad que unos tremendos para pasar ese río revuelto y caudaloso en pleno invierno. Y luego,
1: claro,
0: luego seguir chapoteando hasta llegar aquí a Arauca y luego de aquí hasta Tame. Imagínense lo largo que fue toda esa trayectoria. Imagínense, que ellos hicieron.
1: Que era selva antiguamente.
0: Sí, claro, pura
1: ese
0: selva.
1: Ese camino era selva porque... hoy en día vemos que está todo despejado porque sí, las tierras las están utilizando para las siembras, pero antiguamente todo eso eran palmares, era todo, era muy muy muy muy amazónico, ¿no?
0: Sí,
1: diría
0: bastante.
1: Yo muy parecido
0: y pues,
1: a la selva.
0: Por eso es que a ellos de verdad que merecen toda la gloria y honor que se les pueda dar a esos lanceros llaneros y también a todo el Ejército Libertador. Todo ese ejército, inclusive estos británicos que andaban también con ellos, acompañándolos, también hicieron parte de ese gran batallón que le dio la libertad a nuestro país allá en Boyacá, en Pantano de Vargas y en el puente.
1: Como
0: Boyacá
1: lo dice él, allá en Boyacá, sellaste por siempre la lucha bravía de un pueblo que ansiaba tener libertad.
0: Y pues recordando a las mujeres heroínas, que de Arauca fueron varias mujeres y iban vestidas de hombre.
1: Guerreras.
0: Guerreras.
1: Eso es lo que hay hoy en día.
0: ¿No? Iban disfrazadas de hombre. Y
1: imagínate.
0: Simona Maya, ella iba así disfrazada de hombre, precisamente perdió la vida allá en el Pantano de Vargas. Entonces, mira, la Canelón de aquí a Arauca sí se salvó. Sí terminó la batalla y todo.
1: Llegó.
0: Y siguió, porque y ella también andaba vestida de hombre. Y como que parió ahí en las filas en la campaña.
1: Tenemos mensajito, Gaby, porque la gente está en sintonía aquí en Araguat contando historias y Carlos Chía ya está supremamente activo.
0: Claro que
1: lo
0: sí.
1: Lo veo. Hoy le faltó jugar la arepa, pero bueno.
0: No, después le damos la arepa. se la da Pati, que es la que le da la arepa. Aclaro, ¿no?
1: Ay, ojo, ay, con ay. Eso.
0: Ojo con eso,
1: dijo mi nieta, ¿qué vaina es?
0: Dijo, ojo con eso, dijo, y así dices mi hija, ¿qué vaina es, Paola? Y así dices el hijo de Sabogal, ojo con eso.
1: Ojo con eso.
0: Ojo pelado. Bueno, aquí dice Katy Aguilera, bendiciones, muy buena charla sobre la cultura.
1: Mi hermana, un saludo.
0: María Rocío Herrera, saludos, apreciadas amigas, feliz de escucharlas y seguirlas.
1: A usted también, amiguita.
0: Sí, señora.
1: Al tanto también. Conectadísimas con su programa.
0: Bueno, Edjazmín Pacheco Reina también está viendo nuestro programa y de paso pues le damos nuestras más sentidas condolencias por el fallecimiento de su querida madre.
1: Bueno, a ella yo le escribí por el Face porque tengo un compromiso con doña Edilia. La difunta.
0: Ajá.
1: Usted sabe que muchas veces en las visitas que yo hago a los abuelos,
0: ajá,
1: ellos dicen, bueno, yo lo hago en vida para él, pero la petición de ella era que yo le cantara la misa, pero no pude porque no encontré a nadie en el momento cuando fui a buscar para decirles que yo iba a ir a cantar esa misa. Entonces, ay, Yasmín, yo le escribí por el Face, pero pues en un momento de eso está de dolor, fui a la casa, tampoco encontré a nadie. Pero bueno, se presentará la ocasión de que pueda cantarle la misa del mes, porque
0: mes,
1: creo
0: sí,
1: que la de las 9 noches ya pasó.
0: Ya pasó, sí. Bueno, el héroe de nuestro Pantano de Vargas, el héroe fue Inocencio Chincá, tameño, ese
1: ahí es, hay lancero, una institución así, ¿no?
0: Sí, se llama
1: ese nombre.
0: Chincá. Ese inmortal lancero del Pantano de Vargas fue soldado del Bravo Páez, ¿sí? Quien le enseñó el arte de la guerra consagrado en las queseras del Medio, en Venezuela, merecimiento que lo acreditó la Cruz de los Libertadores impuesta por el general Simón Bolívar. Los archivos históricos registran un encarnizado desafío entre el capitán español Ramón Bedoya y el sargento Inocencio Chincá, en Corrales, el 10 de julio de 1819. Vecino a Taxco, un fuerte aguacero sobreviene, pero ni aún así se apagaron los ánimos, ni se entibió el ardimiento de los caballos. Un combate singular se trababa al pie del Cangrejo, que por unos instantes suspende la matanza a su alrededor. Y pues eso fue una batalla cruenta, como dice la historia. Una batalla muy cruenta, y aquí relatando sobre el Pantano de Vargas, dice: un bizarro y diestro lancero realista se halla frente a frente a uno de esos llaneros con un calzón de mata que apenas le llegaba a la rodilla, larga camisa que llevaba suelta por fuera y sombrero muy alón. El realista arremete con furia y después de varios botes de lanza que esquivan uno y otro con pasmosa agilidad, logra por fin hacer el blanco en el cuerpo del llanero. Da este un bravío de furor y, trastornado y ciego de la ira, le acierta a su contrario tan formidable golpe que lo cruza de parte a parte, o sea, y lo derriba del caballo. Así cayó el capitán Bedoya, el español, a manos del sargento Inocencio Chincá, quien, herido de muerte, fue llevado al otro día para Tibasosa y repetía por el camino: Bedoya me pringó, pero él también se fue. Fueron las últimas palabras de Inocencio Chincá, nuestro héroe del Pantano de Vargas, héroe llanero del municipio de Tame. Eso es la hermosa historia de la libertad de nuestro país. Los llaneros tuvimos que ver mucho con esa libertad, por ese arrojo, por esa valentía como guerreros y por ese amor a la patria, porque eso es lo que más a ellos los hizo empuñar esas armas, defender a su patria y darle la libertad a nuestro país.
1: Colombia.
0: Colombia, sí, señora.
1: Y también, pues, esto vale la pena hacer el reconocimiento hoy para que este 20 de julio que ya viene va a ser un día maravilloso, ¿no?
0: Sí, claro.
1: Siempre se hace el desfile de las bandas,
0: sí.
1: Músicos marciales, y pues desde ya los vamos a estar invitando. Es posible que se haga este año en el Coliseo Cubierto, que ya está terminado, y pues van a mirar la posibilidad de que esto se llegue.
0: ¿No van a salir de las calles?
1: Sí, claro. Ay, pero ya lo encuentro como tal de las muestras, se hace allá en el Coliseo. Entonces, desde ya esa celebración del 20 de julio, ya vemos que toda la gente tiene su bandera. Pues recordarles que esa bandera la podemos poner afuerita de la casa, colocarla para tener el sentido patrio, sí, con esta gran celebración del 20 de julio.
0: Sí, sí, eso es verdad. Tenemos que izar la bandera de Colombia porque, pues,
1: eso se ha perdido.
0: Ese homenaje que le rendimos a nuestros lanceros y a nuestros guerreros, eso se hace con esa bandera tricolor. Y pues amerita hacerles ese homenaje todo el tiempo. Ya se ha perdido un poco, ¿verdad?, esa tradición de la bandera de Colombia en los días patrios, como son 7 de agosto, 20 de julio. ¿Cuál otra fecha patria tenemos? 7 de agosto, 20 de julio. Y
1: ¿Esos dos días?
0: Sí, esos dos días patrios. Y el 25 de
1: julio, el día del llanero.
0: De julio, el día del llanero, pues izar las dos banderas, la de Colombia y la de Arauca, porque es el día del llanero, ¿no? Entonces vale la pena izar las dos banderas el 25 de julio. Acá nosotros, pues dentro de todo eso, de todas esas historias de la independencia, pues es muy hermoso relatar muchas cosas que se vivieron. Sobre todo para no dejar olvidar esa historia que aún está latente, ¿sí? Es una historia que que martilla nuestras mentes, a los que prácticamente las vivimos a través de la educación que nos dieron en nuestros colegios antiguos, General Santander, Normal María Inmaculada, que antes era San Emilio, luego Simón Bolívar. Entonces, esa vez, sí, con todos los honores y con todo el respeto que amerita la ocasión, nos enseñaron a nosotros la historia patria, la independencia de nuestro país y esa gran campaña libertadora que dio precisamente a Colombia esa libertad. Entonces, vale la pena que ahora ya casi no, como que no se...
1: Claro, ahí hay más comentarios, Gaby, por ahí está... Doña Elvira, está Maldonado José y Yasmín también, que nos están enviando. Eso nos gusta, que la gente nos escriba, que la gente esté conectadísima. Y bueno, Gaby, los mensajitos.
0: Ajá, gracias, Patricia, por esa referencia. Mamá está agradecida con usted, Dios la bendiga. Patricia, será para el 5 de julio en la misa del primer mes.
1: Claro que sí.
0: A la Elvira Perosa. Mire, mi viejita aquí está. Hola, amigas, total sintonía desde los Guarataros. Como siempre, aprecio incondicional. ¿Qué? José Maldonado, un saludito a Pati y Gaby, grandes exponentes y luchadoras por historia de Arauca. Feliz día, un abrazo.
1: Don Maldonado, un saludo muy especial. Por ahí ya vamos a hacerle posible su petición de traer a la patrona a doña
0: Hilda.
1: Hilda Graterol.
0: Bueno, doña Jazmín Pacheco también le dice aquí que 12 de octubre y 11 de noviembre son las fechas de las otras tiempos.
1: Ah, bueno, ahí estaremos en el nombre de Dios acompañándolo. Sí. Bueno, Gaby, y otros personajes interesantes que tengo en el WhatsApp que ahorita reviso. Preguntan, aparte del que yo no les sé responder porque quiero preguntar para que los demás, o si hay una persona que sepa, que por qué el monumento de Santander lo pusieron allá en el río.
0: Bueno, mira que es una cosa como, porque, bueno, el Colegio Simón Bolívar fue muy nuevo.
1: Sí, claro.
0: Simón Bolívar aquí en el parque está desde 1920, pero Santander lo colocaron un poquito después, allá en la parte donde está la aduana, porque eso era como, todavía es como un triangulito ahí, ¿no?
1: Era un parque.
0: Un parque.
1: Y estaba la aduana ahí.
0: Y estaba la aduana.
1: Lo que usted dice es cierto, pero hay unas fotografías que usted misma ha circulado y mostraban la aduana, que llamaban la aduana, ahorita le vamos a explicar qué era la aduana porque sí, la gente queda loca. Esto, en esa foto, ya estaba ese monumento ahí.
0: Sí, ya estaba. Sí, claro, que la aduana llegó aquí a Arauca muchos años atrás y cuando...
1: Entonces, esa era la controversia, que por qué estaba el General Santander y al frente quedaba el colegio Simón Bolívar.
0: No, porque el Simón Bolívar fue mucho después. Claro. Es muy nuevo el Simón Bolívar, que lo creó el padre Argemiro Orozco.
1: Argemiro Orozco, sí. Entonces, señora. Y estaba al lado una casa de unas monjitas.
0: La casa de las monjas que tenían ahí.
1: Que eran las María Auxiliadoras.
0: Bueno, y entonces, pero Santander quedó ahí como, mejor dicho, como mandando la parada ahí en todo lo que es la antigua terraplén y hoy es Avenida Valle Herrera. Cuando eso era terraplén, cuando instalaron ese monumento de nuestro General Santander.
1: Claro, ¿sí? Que sí.
0: Que es el héroe de, pues, el General Santander, el hombre de las leyes de Colombia, porque fue el que prácticamente fundó el Ejército Nacional y también, pues... dio organización a las leyes colombianas después de que cayó lo del virreinato de España.
1: Sí.
0: Entonces, por eso él, no sé, ahí no había colegio por ahí, ninguno.
1: No, solamente no había Santísima nada. Trinidad. Eso. Y que yo sepa, o sea, se miraba, era solamente la aduana. Sí. Ah, pero expliquémosle, Gaby, ¿la aduana qué era? Haga de cuenta la policía.
0: Sí, más o menos. Esa era una de las instituciones nacionales. Y se le decía resguardo de aduanas.
1: Y era esto también para la revisión de
0: para la revisión del de ganado, o sea, de las cosas que transitaban, como el ganado, como también a veces ellos revisaban, como le dijera yo, el transporte que traían del otro lado para acá. Uh-huh. Pero cuando eso era más sano esto y pues no había tanta problemática social.
1: No, y que antiguamente usted traía de su finca una vaca en atrás del carro y no pasaba nada.
0: No pasaba nada.
1: Ahora sí pasa.
0: Ahora sí pasa, ¿no ves? Entonces, esa vez ellos, pues por ahí pasaban lo que querían y de para allá y de para acá,
1: bueno,
0: por
1: el río. Hay otro detallito con respecto a eso. Bueno, el transporte o lo que usted está diciendo. Esa revisión se hacía y antiguamente la gente comiera carne, arroz, carne, y topocho. No había más, ¿sí o no? Carne, arroz y topocho. Era la comida de, como se dice, la más normal.
0: La más normal del llanero.
1: La más normal.
0: No comíamos gourmet, carne.
1: No, ni ensaladas, así no, cosas raras. No,
0: pero es que el llanero no come hierba, dijo alguien una vez.
1: El llanero no toma caldo ni pregunta por camino.
0: Y dijo una amiga mía que es costeña, dijo no. ¿Y quién dijo que el llanero comía hierbitas? No, señor. Nada. Nada de comer hierba.
1: Ahí pasa lo del gringo que llegó y le dieron la yaca.
0: Y se comió la hoja de la
1: yaca. Se comió la hoja y dijo, uy, pero esa lechuga estaba muy gruesa.
0: Sí. Entonces, eso pasa.
1: Esa lechuga estaba muy gruesa y había tragado la hoja de
0: la yaca.
1: De la yaca.
0: No, esa fue mundial.
1: Entonces, a lo que me refiero es que esas personas, recordemos a sus papás, a mi abuelita, comían era pura carne. Y no pasaba nada.
0: No.
1: Y ahora es un problema si usted come carne. Pero sí tenemos la razón de ser. Que antiguamente al ganado se le echaba era sal en el tabique.
0: Nada más. No
1: y
0: se le
1: ton,
0: vacunaba.
1: ton, nada de vacuna, nada de nada, pues
0: nada.
1: Claro.
0: Así,
1: era una carne muy natural.
0: Claro, era muy, no estaba pues contaminada con vitaminas.
1: Lo mismo pasa con los pollos hoy en día.
0: Exacto.
1: Una gallina criolla con un sabor gustoso en la sabana, en los patios. Pero no ahora quieren poner los pollos de 7 kilos,
0: ajá.
1: Entonces lo que falta es que le hagan lipo.
0: Purida esa que crecedora que llaman.
1: Exacto.
0: Y entonces ahí está el problema. Bueno, yo hablando pues de todo esto de los de los próceres y eso, porque estamos precisamente junio y julio es el mes de la patria.
1: Uh-huh.
0: Es el mes en que se llevaron a cabo toda esa cantidad de cosas importantes con el ejército, con
1: las batallas,
0: la libertad del país,
1: los pasos.
0: Sí, entonces hay una persona, un personaje que figura en las anales de la historia que le decían Negro Primero.
1: Ah, sí.
0: Ese Negro Primero, pues es un personaje muy importante y en 1821, imagínese, un 24 de junio, libró la batalla de Carabobo en Venezuela.
1: O sea, ya es fiesta ahorita el 24.
0: Exactamente. Allá fue herido de muerte. Y el teniente Pedro, él era Pedro Camejo, ese negro. Y lo pusieron, y le decían Negro Primero. Y sus últimas palabras antes de fallecer, porque estaba herido, fue: general, vengo a decirle adiós, me estoy muriendo.
1: Aquí hace, Yasmín dice que hay otras celebraciones, 12 de octubre y 11 de noviembre, para la izada de las banderas. Antiguamente se hacía.
0: Ah, sí, el 12 de octubre, claro, el Día de la Raza.
1: Ajá.
0: Y el 11 de noviembre, la Independencia de Cartagena.
1: Ella está diciendo, y es verdad.
0: Sí.
1: Y la Independencia de Cartagena, que pues también era otra celebración que se hacía mancomunado. De Colombia.
0: Sí, claro.
1: Entonces se hacía. Mira, imagínense, hay dos que ya no. Ya pasan desapercibidas.
0: Ya no merecen el respeto.
1: Exacto.
0: Bueno, en Cartagena de Indias sí todavía celebran el 11 de noviembre.
1: Sí, claro.
0: Pero
1: que ahí
0: octubre,
1: es el día de los reinados, ¿no?
0: Sí. No, no.
1: El reinado de la señorita
0: de Colombia,
1: claro.
0: Bueno, ¿y el qué? El de la raza, que es el día de la raza, que es el 12
1: de octubre.
0: Claro, lo que pasa es que ahora con todo lo que pues se ha generado a través de
1: que hay muchas celebraciones,
0: sí,
1: todos los días.
0: No, y que esas eran celebraciones patrias, diría yo.
1: Ahí sí nos pasa, me gustaría ver si, es que yo no sé cómo se llama eso.
0: ¿Cuál?
1: Ese poema del Cazador Novato, de los 365, una vez lo pusimos, que dice Gaby... 365 son los días que tiene el año.
0: Tiene el año, sí.
1: De los cuales la mitad se hicieron para que durmamos, para que nos acariciemos, para que nos echemos trago. Y a veces vivimos bien y muchas veces pelando.
0: Sí.
1: Ajá. y 52 domingos, ¿dónde coño los zampamos? ¿Y qué vamos a decir si hay otros tantos de sábado? Que hoy es el día de la abuela, del abuelo sanutriano, día de la fraternidad de la mamá y del hermano, que esta semana hay un puente más largo y más resistente que del lago de Maracaibo, que nos vamos para la playa, que de excursión para los llanos, que toca que ir del médico, que nos está doliendo el rabo. Y como tenemos la concha más grande que el cachicamo, decimos a grito fuerte, ¡libertad! Danos el mando. Pues no está todo, pero este es cazador.
0: Es el cazador novato.
1: Una sí. Verdadera historia.
0: Claro que sí.
1: De este, de haciendo énfasis a que para todos se celebra.
0: Claro.
1: Ahora todo tiene
0: celebración. No, ahorita no es todo lo que se celebra ahorita en junio. Se celebra una cantidad de cosas que estábamos.
1: Ahora, mirando. Respetable los días religiosos, claro.
0: Y ahora ya casi algunos días religiosos no. Desde que pusieron con ese cuento de que el día religioso lo pasan para un lunes
1: festivo. Para un festivo, sí.
0: Entonces se está perdiendo como la tradición.
1: Ajá, la iglesia sí lo celebra y lo recuerda, mire que...
0: En la fecha que
1: es. En la Medalla Milagrosa nos recuerdan el proceso desde que termina la Semana Santa,
0: sí.
1: Que viene el Corpus Christi, que ajá. Viene el Pentecostés, que viene... en Pentecostés los dones del Espíritu Santo, que viene la celebración, o sea, cada paso, y nos acaba de decir el Padre que el domingo pasado se concluye con ese proceso y empieza en la Iglesia Católica tiempo ordinario, hasta esperar nuevamente el Adviento y el nacimiento del niño Jesús.
0: Bueno, ahorita viene en mes de julio una fecha importante para nosotros los araucanos, los llaneros araucanos, que es el Día de la Virgen del Carmen. Ya ahorita no demoren en comenzar la novena.
1: Claro que sí, y quiero aportar algo ahí. En Banco Purares, la vereda donde yo siempre voy a colaborar a esa comunidad, ¿por qué me gusta ir allá, Gaby? Le voy a contar.
0: Ajá.
1: Banco Purares es una vereda donde la gente todavía se reúne para hacer un compartir, el uno da el jugo, el otro, y en fiestas. Dan las becerras, las donan los ganaderos y se hacen la gran celebración de la Virgen del Carmen porque la capilla se llama así.
0: Sí.
1: Y esa capilla tiene más de 100 años construida y allí pues había un abanderado que era don, el finadito don, ahora me fue el nombre, don Aníbal Jiménez, quien llegaba con la comunidad y hacía esta gran celebración desde el tablón o el pesebre hasta Banco Purare, haciendo procesión de alabanza a la Santísima Virgen del Carmen. Y allí, pues toda la comunidad hace la novena y luego la gran fiesta. Este año tienen un diferente que es un festival de contrapunteo donde van a estar los mejores contrapuntadores del Casanare, de Arauca capital, departamento, y de Venezuela. Entonces va a ser un encuentro muy bueno este año y pues van a poner su stand con venta de comida, la gente que tiene sus inventos de emprendimientos como las abejitas, como los bordados, como la venta de... Allá bordan unos ponchos muy hermosos, venden sus carnes especiales. Entonces, es muy importante la Virgen del Carmen para esta comunidad.
0: Ah, bueno, de todo modo, acá en Arauca también es muy importante desde años, desde que yo me conozco.
1: En todo el departamento.
0: La celebración de la Virgen del Carmen. Y pues ahorita pronto, ¿qué viene? El 23 de junio, es el Día de la Mujer Ingeniera. Ya casi. Y el 24 de junio es el Día de San Juan Bautista.
1: O sea, ya casi va a ser el día de Doña Xiomi Margarita Colmenares Mantilla.
0: Nació un 24.
1: No, 23. La ingeniera.
0: Ah, ingeniera.
1: Ingeniera.
0: Ella es ingeniera que...
1: Biomédica.
0: Biomédica, ya. Y pues esas son las fechas importantes que pues de esta semana que va a empezar, que se celebran de las festividades que enunciamos la vez pasada.
1: Gaby, aquí ahora, está conectadísimo Pachequito, allá en Fundadores.
0: Pensé que Patuleco una vuelta
1: a... No, Pachequito está conectadísimo en esa radio escuchándonos. Un saludo muy especial para él, para sus hijos, para su esposa y bueno, o sea, que está reencontrada de una pata, pero ya está mejor dicho.
0: No, pero mejor dicho. Bueno, vamos a leer los cumpleaños, Patricia.
1: Claro que sí.
0: Del 15 al 21 de junio, que es mañana. Mañana cumple Óscar Acosta, 21 años. Perdón, 21. No, 21 años no, en cada parte muela, como decían los viejos. cumple, en esta semana cumplió el hijo de Rosa Peñaranda, el doctor Jairo Luis Ballesteros. Creo que fue antier, si no estoy mal. Edgar Alberto Berracín Gil cumplió el 16. Carlos Alirio Reina cumplió el 18. Eduardo García Guadamo, bueno, no sé si cumple es hoy o el 23. Entonces, ay Dios, cualquier cosa nos corrige porque no sé si es 20 hoy o el 23 que él cumple años. Edían Solatalla cumple el próximo 22, el lunes. Pero en el castellano cumplió ayer 19. Crisma del Mar Tovar cumple el 24 de junio. Sonia Parales también cumplió en esta semana. También Parales López. También cumple, a ver y le digo quién. ¿Quién más nos cumple años en esta semana? Bueno. Aquí, por ejemplo, tengo a... Le estaba diciendo que Eduardo García cumple hoy o cumple el 23. Uno de los días. Eduardo García Godasmo.
1: Ey, ¿los cachos están listos?
0: Sí, ya los voy a mandar.
1: Bueno.
0: También Crisma del Mar Tovar cumple ahorita el 24, que es la que prácticamente inició con este programa de Araguá contando historia y nos invitó a nosotras a participar.
1: Bueno, aquí hay otros
0: Sonia Parales
1: comentarios.
0: López también. Ajá, Sonia Parales López también.
1: ¿Sonia Parales?
0: Sí, una parienta.
1: Mira, aquí hay.
0: Ella está en Villavicencio ahora.
1: Creo que Maldonado volvió a escribir y es importantísimo el saludo muy especial a las Taratucas del Llano. Es un grupo de mujeres bailadoras que nos estamos preparando para el 25 de julio. Hay médicos, hay enfermeras, hay abogadas, hay pediatras, hay profesoras. Entonces ya estamos a puerta y coso montando coreografía y para saludarla a ella. Bueno, y a Soviche, hace 8 días... Mañana celebró el Día del Papá.
0: Qué
1: bueno. Maravilloso para Soviche, para todas estas mujeres y hombres que formamos parte de Soviche, Asociación de Viejos Chéveres.
0: Ah, qué bueno. Jaime Mantilla Trejo nos dice aquí, buenos días, hija, y Gaby, placer escucharla.
1: Bueno, mi papá, desde su casita ya.
0: Esa, Elsa Gil, saludos y Dios las bendiga.
1: Bueno, doña Elsa, la abuelita de Mía de la Academia Arpegios Arauca. Un saludo para usted.
0: Clara Inés Maecha, saludo cariñoso para Gaby Patricia, firme en sintonía de su programa desde mi casa, disfrutando un sabroso café en compañía de mi nieta que está de visita.
1: Ay, no, qué rico, qué así también. Rico.
0: Está Toñita ahorita.
1: Falta que nos manden para acá un poquito, porque ajá.
0: Bueno, y dos instituciones nacionales nuestras estuvieron de cumpleaños en esta semana, que fue el ICA, que cumplió 64 años sembrando confianza, fundada en 1962. Y también el SENA, que fue creada en 1957, un 21 de junio, por decreto ley 118. O sea, esta cumplió ahorita el 21 de junio, mañana. Cumple 69 años el SENA.
1: Uy, ya casi los 70, ¿no?
0: Sí, sí.
1: Bueno, el SENA es una entidad en donde se permite a aquellos jóvenes
0: la educación,
1: el emprendimiento, formar un emprendimiento y aprender con más rapidez. Y pues imagínense unas tecnologías donde hoy en día se necesitan más tecnólogos que profesionales. ¿No? ¿Por qué? No se sabe, pero
0: o
1: debe ser el
0: la
1: pago.
0: Por la práctica debe ser. El nombre del SENA, el fundador fue Rodolfo Martínez Tono, que él estuvo estudiando y haciendo especializaciones por allá en París. Entonces, el nombre del Sena es por el río Sena, porque allá este doctor hizo sus especializaciones. Pero después le colocaron Sena, Servicio Nacional de Aprendizaje. ¿Sí? Él fue 17 años director, los primeros 17 años fue él, el fundador fue director del
1: Sena. Eso, Servicio Nacional de Aprendizaje. Correcto.
0: Y, y me falta aquí que por aquí, ahorita en 50 años, cumple Óscar Mijares y Madeline Garcés de casados, bodas de oro.
1: ¡Wow!
0: Uy, eso es mucha resistencia, Adelita.
1: Eso sí toca que se vuelvan a casar, ¿no?
0: Cierto, sí, se vuelven a casar a los 50, porque uh-huh. Esa es la tradición.
1: Los 25 son de plata.
0: De plata, y estos son los de oro.
1: Uy.
0: Son los 50 son los de oro.
1: Ese es muchísimo.
0: Muchísimo aguante. Bueno, ¿qué más?

0: Pero hay algo que se conserva en estas parejas.
1: Sí.
0: Y es algo primordial que se llama respeto, ¿no?
1: Sí, claro.
0: Eso es lo que.
1: Lo que nos enseñaron a nosotros, la generación nuestra, nos enseñaron ese respeto. Bueno, otra que tenemos acá es que, a ver qué les voy a qué a.
0: Vamos a poner el cachito de don Eduardo.
1: Ay, sí, voy a mandar el cacho a don Eduardo.
0: Entonces, es importante que todos y cada uno de ustedes nos regalen esos aportes maravillosos y bueno, agradecerle a Meridiano 70, la radio que se siente y se ve, a Carlitos, a doña Leonor, quienes nos permiten esos espacios. Mire que es interesante que nosotros ya tengamos 5 años en este trabajo tan bonito, tan arduo y tan
1: Sí.
0: recomendado, pues, porque la gente lo escucha, la gente le gusta.
1: Este cacho está como que bueno.
0: Y más saber de nuestra historia. Bueno,
1: Bueno.
0: vámonos con el cacho de don Eduardo Carlitos Chía.

cuento hace parte de las vivencias reales que solo suelen suceder en la cultura de nuestros pueblos llaneros, porque el llanero es del tamaño del compromiso, no güey. Y esto le aconteció al maestro Clarodigno Graterol, uno de los poetas más famosos que ha parido la llanura, cantante, compositor, coplero, improvisador, reconocido personaje de su tierra natal, el Oro. Y recordemos que Venezuela, en sus tiempos de Venezuela, el sentir del amor patrio estaba por encima de todo, y este fervor se sentía en cada uno de sus ciudadanos. Simplemente, cualquier persona que llevase una bolsa y que estuviese pasando al frente de una estatua del Libertador, o se le diese la espalda, tenía orden de arresto. Así de sencillo. Resulta que sucede y acontece que Clarodigno regresa de un parrando a altas horas de la noche a su casa, medio campana, y como decimos en el llano, se le aflojó el barro, y llegando al parque principal, ni corto ni perezoso, se baja los calzones en cunclilla, nada menos ni nada más que al lado de la estatua del padre de la patria. ¡Qué pecado tan grande! Y precisamente, la guardia, alto, manos arriba y esposado de una, y empiezan a leerle sus derechos. Y él le dijo, un momento, si cagar es un delito y la mierda contrabando, tuviesen los calabozos llenos de gente cagando. Sorprendido por ese verso

0: explotando, tal cual ella le dijo, me lo repite para grabarlo. Le digo, claro, y no, si me da un vuelta y me suelta. Listo, negocio hecho. Y le pela a las esposas y le dice el guardia, y para su casa, piazo de loco. Buenas noches.
1: Buenísimo, como dijo mi amiga Rubiela allá de Banco Purare. A doña Florinda, ay, mira, se van de viaje.
2: Ah, qué
1: se
2: bueno.
1: Van para San Andrés.
2: A vacaciones.
1: Esa gentecita a disfrutar, ellos no conocen el mar. Entonces van para allá. Un saludo muy especial desde aquí, desde Araguat, contando historias. Y Gaby, bueno, importantísimo que saludemos a doña Elvira Perosa, que la veo recuperadita, sí, que no he ido, pero pronto está estaré entre en más visita.
2: Perro y la, ella vive como entre más perro y la yuca. A ratos está bien y a ratos está mal.
1: Ay, Dios.
2: O sea, ahí sí, como dice, bien patulecas, como dijo Patuleco.
1: Como la llama de Agualta.
2: Ajá, como la Floriano, reina Mora.
1: Pero de arrastra.
2: De arrastra. Y como la reina Mora. A ratos ríe y a ratos llora. 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
1: Claro que sí. Entonces, y también esto, para toda la gente que está conectadísima y con un compromiso mañana, Gaby.
2: Sí.
1: A todas aquellas personas que nos toca trabajar mañana arduamente, Carlito Chía, a las 5 de la mañana tiene que estar levantado para chocarle al toro. Y pues a mí me toca estar en mesas.
2: Es mañana un día muy especial.
1: Es un día, pues, de trabajo.
2: De trabajo.
1: Patrio,
2: sí.
1: ¿No?
2: Sí.
1: De lucha, de. Bueno, de sacrificio, porque es un domingo.
2: Sí.
1: No deberían de
2: coger nunca. En 1819 libertamos a Colombia. Nuestros héroes de la patria libertaron a nuestro país del yugo de España.
1: Bueno, Gaby, vamos a leer el listado de nuestros conectadísimos que a diario comparten con nosotros, porque es interesante tener en cuenta la gente, ya el tiempo ya va, pero que corre, y es interesante que sepan ellos que nosotros también los tenemos presentes en Araguat contando historias.
2: Bueno, tenemos en Arauquita, saludamos, a nuestros amigos Chano Moreno y a nuestro amigo Quirife, de la cultura de allá, esa región, el maestro Quirife, que él es uno de los protagonistas.
1: Mira, Clarita mandó el mensaje para que...
2: De los negros, de la negrera.
1: Ajá, entonces, al maestro Quirife, yo me acuerdo que él trabajó mucho tiempo aquí en Arauca,
2: sí,
1: también.
2: Sí, claro, él es de acá de Arauca.
1: Es una persona muy humilde, sencilla. Entonces, un saludo para este maestro del arpa. Bueno, ¿qué nos dice Clarita?
2: Dice Clarín Esmaecha, saludo cariñoso para Gaby y Patricia, firme en sintonía de su programa desde mi casa, disfrutando un sabroso café en compañía de mi nieta que está de visita. El 17 de junio cumplió años mi querida hermana María del Carmen Cruz. Cumplió años en el cielo. Mi amiga y compañerita de estudio fue María del Carmen conmigo.
1: Okay.
2: En el cielo junto a nuestra madre y mis hermanos que se nos adelantaron, como es José Antonio Maecha. Bueno, doña Dilio Ballestero, mi doctora, me complace escucharla, Gaby Pati, ustedes siempre deleitando nuestro sábado. Bueno, muchas gracias por el saludo, mi doctora, y que esté en full sintonía de nuestro
1: programa. Nos alegra
2: programa.
1: Mucho eso,
2: claro,
1: nos,
2: que sí.
1: Nos motiva.
2: Exacto, nos motiva a seguir trabajando por la patria, por la historia, por la tierra. Por nuestra tierrita. Y bueno, pues ahora, bueno, tenía otra cuestión más, pero no, dejémoslo para el próximo sábado.
1: Sí.
2: Para poder ahorita en ese momento leer, porque para el próximo sábado tenemos los próceres de la independencia, los próceres llaneros, porque hay que hacerles un reconocimiento desde ahora, ir hasta que llegue el 7 de agosto y el 25, el 24 de, el 20 de julio y todas esas fechas patrias históricas, 25 de julio. Entonces vamos a leer los mandamientos de la ley de Dios en el llano. El primero, domar el potro cerrero. El segundo, reírse de todo el mundo. El tercero, poca ropa y gran sombrero. El cuarto,
1: ayunar después de harto.
2: El quinto, tocar bandola y requinto. El sexto, ni el demonio entiende esto. El séptimo, guardar fiestas sin precepto. El octavo, enterrar los centavos. El noveno, respetar siempre lo ajeno. Y el décimo, no usar un lenguaje pésimo. Y estos 10 mandamientos se encierran en dos, que es tomar el café cerrero y saborear un buen chimo. Autoría del reverendo padre Fray Pedro Fabo en el año de 1930 y transcrito por don Rogelio María Maurno Quintero en 1993.
1: Bueno, Gaby, pero es interesante.
2: Un muy bonito que nos dejó.
1: Es interesante ese padre. Leer el listadito que usted siempre tiene, que tenemos tiempo.
2: Ah, claro.
1: De todas las personas que están conectadísimas todo el tiempo. Un saludito para mi tío Hugo allá en Villavicencio, para mi tía Eneida, la mujer luchadora, trabajadora, y bueno, que estuvo de visita en Arauca, ya de vuelta en su tierrita, Puerto Rondón.
2: Bueno, para la profesora...
1: ¿Margarita?
2: No, para la profesora, ¿qué? Clavijo, Gladys Clavijo.
1: Gladys Clavijo, claro.
2: Un saludo muy especial, que ella siempre está en sintonía, la profesora Mérida Cabriles. La profesora Margarita Liscano de Perilla, Omaira Acua, Aura Rodil y sus hermanas allá en la finca La Mapora de Caño Jesús. También para que también está en sintonía siempre doña, ella se llama Lucy Galvis de Caroprés. Uh-huh. También están en sintonía Ita Lazarra de Cermeño, Amalia Piedraíta, Sandra Rodríguez, Otilia Cisneros de Colmenares, Elvirita Perosa, Gladys Eslava. Para doña Yolanda Riay, un especial saludo también, siempre nos saluda, siempre está en sintonía. África Álvarez, está perdida, pero...
1: África, ¿dónde andará? Ahí sí, como dijo la canción, ¿dónde andará? Sí. ¿Dónde andará?
2: Hilda Graterol, un saludo muy especial para nuestra amiga que siempre está en sintonía. Gloria Colamarco allá en la finca Tréquila. Vilma Barrera, allá en Barrancones, Vereda Barrancones. Gilma Garrido y Luz Elena Jiménez. Cruzelina Boscán, el señor don José Maldonado, a María Lucía, a Lucía Miller y a María también. Eduardo García Guadamo, que además don de que Eduardo. Creo que hoy está cumpliendo años, si no es el 23, pero wow. Feliz cumpleaños adelantado si es el 23 y si no, y si es hoy, pues un abrazo muy especial y felicitaciones.
1: T5,
2: Edilma Rodríguez en Tame, Alice Hoyo también, Albanesi Peña allá en Bucaramanga nos escucha. En la vereda Caullaro está la familia Cuenza Padilla, que son las hermanas y los papás. Uh-huh. Siempre nos escuchan. Allá en Mategallina, Luz Bolívar. Allá en el Matal de Flor Amarillo, a toda esa gente del Matal de Flor Amarillo, la tierra donde nació mi abuela Rosa Ojeda.
1: A mi papá,
2: Alfredo,
1: Jaime, conectadísimo.
2: Alfredo en la droguería.
1: Ajá.
2: Allá cerca de la cárcel. En la vereda de Ayuca, en la finca San Rafael, saludo para esta gente. Los Corina Rodríguez. Norba Chávez siempre nos saluda desde España. Allá en Elga Alcántara, en Villavicencio, ella también está en sintonía.
1: Yo quiero saludar a la Guatica, Gaby. Es una joven,
2: ¿sí?,
1: que vino a Arauca, se enamoró de esta tierra, trabajaba en la registraduría. Duró un añito, pero ella la pasó muy feliz y está conectadísima oyendo el programa con su querida madre y su familia allá en Bogotá. Entonces, un saludo muy especial para ella. Y para Mauricio, el sobrino del padre Álvaro Hernández Cordero, que me dice, Pati, el saludito. Entonces, un saludo para él,
2: especial.
1: Para el padre Cristo Blanco.
2: Y para el padre Álvaro también.
1: Y Alvarito, que estará allá en su patio de la vida.
2: En el parque de la vida. Para las pensionadas de Azuarpén, Lolita Luna, Carmencita Velandia, Elsie Villamizar, Osvaldo Gómez, Efraín Uribe Moya, también está Carlota de Padilla. Para todos ellos, un feliz sábado. y gracias por su sintonía. Tomás Ramón Blanco, Clarita Maeche.
1: A mi amiga Zuleima ya en Claricel.
2: María Leonor Brito especial. En Pallariporo.
1: Y bueno.
2: José Díaz Brito aquí, el artesano. Carmen Holanda Cuenza. Ruth Giraldo.
1: Ruth Giraldo, la hija de doña Ana Perosa.
2: Ajá. También Iris Yolima Rico, Socadagüí. Siempre está.
1: La hija de doña Oliva.
2: De doña Oliva. Laura Arias de Roncancio, la negrita, pensionada uh-huh. también de Sorpen. Edgar González Miller, pensionado. La profesora Pepita Reyes. También Lucinda Alfonso, Carmen Violeta Vargas. Todos ellos ya están pensionados. Y en las Matajeas, vereda de Feliciano, Estela Parales, que nos saluda.
1: Para la gente del Caracol.
2: Está en sintonía
1: la del Caracol. La gente sí. de Mate Candela, del Vapor. Sí,
2: de Mate Candela, el Vapor y Corocito.
1: La gente.
2: Corocito de acá, no Corocito de allá de Tame.
1: Sí, señora. Entonces, para todos ellos, supremamente el saludo desde aquí, desde Meridiano 70 y Araguat, el programa que se escucha más. O sea, bueno, más. Gaby, acaba el tiempo.
2: Aquí a Sarita Rodríguez García le saludamos, que ella cumplió años el 15.
1: Bueno, a Laurita Patiño allá en Sogamoso, un saludo muy especial. Es una niña bailadora de joropo, que es de Sogamoso, pero que baila muy bien. A mi hijo Ángel Danilo allá en Pamplona, ya casi llega el bebé a la casa.
2: Bueno, una frase de las frases de sabiduría: callar no es ceder, es ignorar lo que no merece respuesta.
1: Vea pues. Y también vamos a despedirnos con un saludito a Pachequito con la canción Hoy que hacemos novio. Todo es distinto. Hoy que hacemos novio, todo es distinto. Hoy que demos novio, todo es distinto. 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Un saludo para Pachequito.
2: ¿Sabes? Nada
1: con
2: más nada.
1: Todo el cariño, con todo el amor. Y bueno, Araguat se despide el día de hoy, bendiciéndolos a todos, a votar por
2: mañana,
1: que Dios permita que todo esté bien, que todo salga bien, sí, que señor. No haya turbulencias de ninguna clase.
2: De ninguna clase.
1: Y que todo sea muy natural por parte de quienes quieren que gane, pero pues va a ganar el que Dios quiera. Entonces, para todos, un
2: ahí
1: abrazo.
2: Felicitamos a mi general Francisco de Paula Santander, porque fue quien dejó un sistema único, ¿sí? Uh-huh. En Colombia, él fue el arquitecto de la democracia en Colombia, y unió al país como democracia, y fue presidente desde 1832 a 1837, en la República de la Nueva Granada.
1: Bueno, entonces para todos, mil bendiciones, que Dios nos cuide y nos proteja, y que Dios nos bendiga hoy,
2: mañana y siempre.
1: Feliz fin de semana.

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0: 11 de la mañana, 13 minutos.
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2: 11 de la mañana, 30 minutos.
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1: 11 de la mañana, 53 minutos.

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1: 11 de la mañana, 57 minutos.
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0: 12 del día, 8 minutos.
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1: 12 del día, 15 minutos.
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2: 12 del día, 19 minutos.

0: 12 del día, 27 minutos.
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1: 12 del día, 31 minutos.
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1: 12 del día, 38 minutos.
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3: Tal otro canto, pues, es un canto de vela. Ese es un canto que se le explica al turista que antiguamente, pues, no había corral, y la gente, pues, llevando esos ganados de por lo menos de Arauca a Villavicencio, que duraban 40, 45 días, se tenía que uno quedar con el ganado, la mitad de los peones. Los obreros se quedaban con el ganado y la mitad se iba a dormir. Entonces lo que quedaban velando o cuidando el ganado, porque se trabajaba mucho lo que era el novillo. El novillo es muy brioso, muy avispado, el novillo es muy altanero. Cualquier cosita que escuchara bulla se espantaba. Entonces, si no había corral era peor. Y si había corral, pues también se llevaba los corrales en el pecho. Todo eso, que el novillo era muy brioso. Y entonces la gente, la mitad de los peones, se quedaban velando, cuidando el ganado ahí fuera del corral o fuera en pleno sabana. Entonces ya había una forma de cómo hacerlo. Ese era más suavecito todavía, porque no era para espantar los animales, el ganado. Entonces era, por lo menos era... Aquí estoy hasta medianoche, en mi caballito cuidando a mi ganado que no se vaya, para mañana coger camino hasta cuándo. Y si no, también le sonaban el mandador o el chaparro sobre la cabeza de la silla, y así el animal sabía que había gente y que estaba todo cuidándolos, y ellos podían escuchar porque era alrededor del ganado. Le digo, si había corral, todo eso se le explica al visitante, al turista, para que ellos vieran cómo era el llano y cómo debe ser el llano todavía, para no perder nuestras tradiciones. Ese es el canto de vela que se le dice a los visitantes.
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1: 12 del día, 41 minutos.

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0: 30. 12 del día, 53 minutos.
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2: 12 del día, 57 minutos.
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1: Una de la tarde, 2 minutos.

0: 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Una de la tarde, 14 minutos.
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2: Una de la tarde, 18 minutos.

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1: 1:34 p.m.
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2: Una de la tarde, 38 minutos.

0: Una de la tarde, 44 minutos.
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1: 1:50 PM.
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2: Una de la tarde, 55 minutos.
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0: 2 de la tarde, 23 minutos.
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0: 2 de la tarde, 48 minutos.
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1: 2 de la tarde, 53 minutos.

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1: 2 de la tarde, 56 minutos.
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1: Nelson.

0: muchachos, volvió.
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1: 3 de la tarde, 18 minutos.
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0: 3 de la tarde, 23 minutos.
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0: y Farina se fue.
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2: 3 de la tarde, 26 minutos.

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1: 3 de la tarde, 55 minutos. 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

0: 4 de la tarde, 28 minutos.
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1: 4 de la tarde, 32 minutos.
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1: 4 de la tarde, 41 minutos.
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1: 4 de la tarde, 49 minutos.

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2: 4 de la tarde, 56 minutos.
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1: 5 de la tarde, 14 minutos.

0: 5 de la tarde, 27 minutos.
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1: 5 de la tarde, 32 minutos.
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1: 5 de la tarde, 55 minutos.
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continuación, las notas del himno de la República de Colombia. Letra Rafael Núñez. Música Orestes Índici. Ejecutando el arpa magistralmente, el maestro Nelson Acevedo.

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1: 6 de la tarde, un minuto. 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
1: 6 de la tarde, 9 minutos.

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1: 6 de la tarde, 31 minutos.
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1: 6 de la tarde, 41 minutos.

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1: 6 de la tarde, 52 minutos.

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1: 6 de la tarde, 58 minutos.
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